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1: ¿Quién está ahí?
2: ¡Ella es un buen directo!

estos 6 años de carrera, de vida artística, he aprendido a vivir la vida, a gozármela y a vivirla también cuando me llega el sufrimiento. Y he comprendido cuáles son mis amigos y los conocidos, y los que llegan a mí con el interés.

El mini split se lo pone uno en el pecho y le dan los tragos grandes para emborracharlo. Con el video, la música, el trago grande, se duerme uno y tan es pendiente de la mujer de uno. Esa es mucha vaina jodida. ¡Hey! Y para su información, a mí ninguno me manda a callar. A mí lo único que me puede mandar a callar es mi mamá. Cállese usted.

hay otros que te dicen, compadre, a mí sí me gusta ya bebé a su casa. Usted tiene un buen televisor, un buen mini split, ahí sí se bebe sabroso. Claro, como no, se van para la casa de uno, les pone, aparte de todo, le piden el video que ellos quieren. Se sientan, supuestamente son amigos de uno. Se sientan, pone uno el video.

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Somos bendecidos para bendecir. Estamos en victoria. Amiga, amigo, Dios ve lo que el mundo ignora. Eso que el mundo no observa, Dios lo ve. Cuando el profeta Samuel fue a ungir al próximo rey, nadie pensó en David. Era el menor, era el que cuidaba las ovejas, era el invisible de la familia. Pero mientras los hombres miraban las estaturas y las apariencias, Dios estaba mirando el corazón. A veces la gente te descarta porque tú no encajas en sus estándares. Pero la última palabra la tiene el cielo, la tiene Dios. Por eso, mi amiga, mi amigo, no desgaste su vida buscando la aprobación humana, cuando usted ya cuenta con el respaldo divino, con el respaldo de Dios. Aunque hoy seas el secreto de todos, tú eres el elegido de Dios. Que Dios te bendiga inmensamente y que tengas un hermoso día agarrado de la bendición de Dios. Recuerda que Dios es bueno.

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1: 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Para todos sus oyentes son las 7 en punto.
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en Guayabao, en Guayabao. Hola, hola, hola, hola, hola. Pila Sincelejo. Sol caliente. Bueno, no hay fluido eléctrico en gran parte de la zona norte de Sincelejo, ¿cierto? Por mantenimiento de la empresa prestadora del servicio eléctrico. Bueno, así que bueno, me imagino que recargaron ahí el celular, los parlantes. Los parlantes recargables están en la sintonía con Olímpica, son felices. Con los 101.5, 10 con 5.

y soy tan feliz aquí en Olímpica. Soy tan feliz como ustedes, soy tan feliz porque estoy bendecido, auspiciado y patrocinado por el Señor Jesucristo bendito. Buenos días, a vacilar el domingo con Olímpica, dirige el campeón Emilio.

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0: Bueno, le dicen la tractomula esto. Le dicen la tractomula. Así fue apodado. Bautizado la tractomula. En Olímpica.
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0: Bueno, señores. Sí, señora, ahí suena bonito, de lo lindo, nítido, Olímpica Estéreo, pila.

momento que tramullero con plata ajena guardada. Sí, señor. Feliz de la vida escuchando la melodía de olímpica del sonido bonito. Parejo, parejo, sí, señor, reventando la cincelejo con la que manda, la que escucha, olímpica y más nada.

hombre, y hombre, carajo, hoy a sol caliente, mierda, no hay luz, así que sálgase ahí para la sombra. Y póngase en la sintonía de Olímpica Estéreo, estamos en modo vacaciones, modo fiesta futbolera, señoras y señores.

Laguna. Estamos clasificados, no importa. Ayer empatamos ahí con Portugal, pero bueno, señores y señores, eso reconfirmó la clasificación a la siguiente. A los 16

vacaciones. Que disfruta vacaciones y fútbol, carajo, con Olímpica Estéreo. Bueno, señoras y señores, olimpiqueando ando. Estamos en los 16avos, sí, señores. Nos toca con gana. Con gana el viernes 3 de julio en el escenario de Kansas City, vaya, en Estados Unidos. Ya va viajando Valver de Jesús González Arroyo para Kansas City. Rumbo a Kansas City, Valver de Jesús González Arroyo, apoyar allá a la Selección Colombia. Frente a Ghana, viernes 3 de julio. Eso, en Kansas City. ¡Vamos, Colombia! ¡Vamos, Colombia! ¡Vamos, pues! Señores, ven. Saludos a Valver de Jesús González Arroyo, ahí va viajando a Rumbo.

¡Feliz cumpleaños! ¡Bendiciones para todos los cumplimentados en su día! ¡Un abrazo grande! ¡Felicitaciones con Olímpica! ¡Eso! Y quiero desearle por acá feliz cumpleaños. Un abrazo allá a nuestro amigo Julio Paternina, allá en Momil, Córdoba. Los saludamos desde Las Piedras, Toluviejo, y desde Sincelejo para ti. Abrazo, Julio Paternina, de parte de tu hijo Julio César, de parte de tu esposa Eni, de parte de tu suegra, de parte de Marlo Villay, para ti, toda la gente, toda tu fanaticada, tus amistades, tus familiares. Julio Paternina, feliz cumpleaños con Olímpica Estéreo.

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Bueno, los que atinaron ahí por la boya, los que acertaron ahí con el marcador 0-0, son más de 100. 100 y pico por ahí, más de 100 personas dijeron que el partido Colombia-Portugal quedaba 0-0. Bueno, atentos mañana, ahí para hacerle la entrega de su premio de la polla olímpica, ¿vale? Llorará, vaya, que sabor, carajo, el sol caliente. Vaya, busca la sombra, mira, no hay luz, busca la sombra. Comete un boli, cacho una chicha ahí de maíz, hombre. 11:09 de la mañana, carajo, el sol está ardiente, sonando olímpico.

Solano de esto, frita huevo. El señor Solano está pero bien altanero, carajo, bueno. Herda, domingo de Afris. O de Guaro, no sé, herda. Bueno, 11, 29 minutos de la morning de la mañana del domingo 28 de julio. Ya viene julio. Julio se asoma. Los memes de Don Julio, carajo, se aproxima Julio. Julio ya va llegando. Se viene acercando.

0: vacaciones. Abrazo a toda la gente de los pueblos, a toda la gente que nos escucha por acá, allá en San Pedro Sucre. Oiga, si aquí en Sincelejo hace calor, imagínese usted en San Pedro. Imagínese usted en Magangué. Magangué, ¿eh?
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0: Imagínate tú atravesando Magangué.

Bueno, saludo para el compadre Sacramento Argemiro Junior. Vaya, Argemiro Junior. Vaya, sí señor, el sensei, el neceser. Pero tengo por acá reporte, mensajitos al WhatsApp 327-90-105. La gente se reporta, me dice por acá presente. Bueno, está de cumpleaños, soy el gran Artur Garra. Vaya, qué bueno, va. Saludo también para Lourdes Paternina. Lourdes Paternina, estamos de vacaciones, Lourdes. Estamos

viene por acá el mediodía, que es diferente, domingo, señoras y señores. Bueno, pues, muchos por ahí hay historia de sancocho, de asadito, de verdad, carajo, picando el hielito para el guarapo, la vaina, ¿ah? Están por ahí de guarito, eso, pegándoselo, sí, señor. ¡Es!

vacaciones. Y suena sintonía de los 101.5 Olímpica, tu emisora. Señores, se dirige el campeón Emilio Núñez, el Marlon DJ. Mañana hacemos ahí el desembolate de Desapoya Millonaria, de, bueno, Desapoya Olímpica. Desapoya Olímpica ahí. Se van a entregar tu anchecha, el nombre del licor de Rope de Gimbale. Pues listo, pues, señores y señores. Imagínate, pístete tú allá, en Tolú, en Coveñas, en la playa. No hay luz, ¿verdad? Ah, hay que coger para allá. No hay luz, carajo. En gran

Bueno, señores, música para tus oídos en estas vacaciones y por supuesto con Olímpica. Divino, nos vamos, Chaito. Sigan en la sintonía. Viene una hora por ahí con el más grande, Diomedes Díaz. El cacique de la junta aquí en Olímpica. Ya viene el cacique, ya va a sonar. Bebé, Chaito.

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¡Domingo! ¡Domingo!

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